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0: crecieron, las algas crecieron por todas partes. El canario de la mina ya murió y ustedes no entienden la indirecta.
1: Andiamo in Messico con Engrane Roto. 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Ho scelto Apocalipsis Terrenal featuring Ego Trauma.

0: padre no quedaría traumatizado por la posible destrucción de todo lo que ha conocido o amado. Salvar la civilización, enseñar
1: todo el mundo.